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0: ¿Qué por qué? ¿Te permito que me hables así?
1: Que te ponga un alto.
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3: Ahora sí, vuelta. Pero a la esquina por los elotes, amiga, ¿eh? Yo jalo, ¿tú jalas? Mira, por un elote necesitas preguntar.
4: ¿Cómo te lo preparas el elote?
3: Mayonesa, crema, queso y harta salsa, harta picante.
4: ¿Limón, no? ¿No le pones limoncito?
3: No tanto, fíjate, me gusta ponerle lemon pepper porque siento que limón acida.
4: Ajá.
3: Sí, lo hace como que agria. Sí, agria, exactamente, ajá. Agria la crema, entonces por eso
4: no. Ay, no, yo le pongo una tonelada de limón, amiga, cada que puedo y... No, me encanta, y luego mantequilla también, y extra queso, por favor.
3: Amiga, quiero un elote en estos momentos. Pero no estamos en clases culinarias, baila la nena, estamos en las 20 repegadas de la semana, las 20 mejores canciones, las que tú, que nos estás escuchando, pones en esta lista porque tú eres el que manda, el que dice, quiero esta canción, que llegue al número uno.
4: Claro.
3: El que, ya no quiero esta canción, tú votas. Uh-huh. Así que tus sugerencias en arroba la repegada. Así vamos a comenzar de una vez, posición número 20, ya va de salida, fotografía, edición especial, ¿o qué onda? Porque yo me acuerdo que la semana pasada, fíjate que sí la tenemos.
4: Pero duró muy poco, ¿no?
3: No te creas, no es cierto, mentira, ¿no? La tuvimos. La colada de la semana.
4: Ay, yo dije, amiga,
3: yo esta
4: muñeca.
3: Canción yo la escuché ahí en la segunda hora, pero sí, efectivamente, para que veas que las propuestas que les tenemos aquí en las repegadas a la gente le gustan, y si ustedes quieren que prevalezca en esta lista, pues apóyenos. Así que ya entró, ya oficialmente en la posición número 20.
4: Es cierto. Oye, que por cierto, donde sí le está yendo bastante bien es en la plataforma de YouTube, que por cierto ya acumulan en casi algunos días 2 millones de visualizaciones con ese estilo norteño que habla sobre la nostalgia, la distancia, el recuerdo constante de ver la fotografía y de recordar a esa persona, porque obviamente la fotografía te remonta al tiempo, ¿no?
3: Claro.
4: Que viviste. Entonces, pues ahí está, amiga.
3: La canción es el cover de Juanes.
4: Sí, correcto.
3: Es cada vez que te busco, te vas. Pero me encantó que el estilo norteño que le pusieron. Así que muy bien por los muchachos de edición especial. Así que ya, sin más preámbulos, vamos a escucharlos en la posición número 20. La canción se llama Fotografía, aquí en las 20 repegadas.
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0: Vámonos con la posición número 19 con los dos de Tamaulipas, Ayúdame, que yo sí creo que esa canción ahora sí ya se nos está yendo de las manos. Pero bien, yo creo que también ya tocó las miles del éxitos. Y donde sí justamente les fue bastante bien fue a pocas semanas de su estreno, justamente que el video logró posicionarse dentro del top de los 100 videos musicales más populares de la plataforma de YouTube. O sea,
1: que veas
0: lo estrenaron, amiga, y vámonos, fue un boom, en esa plataforma.
1: Es que los dos de Tamaulipas están pegadísimos. Yo creo que ni ellos se imaginaban la dimensión de su éxito que van a tener, y tan pronto, porque recordemos que no es una agrupación tan vieja. O sea, son, aparte están bien chavitos los muchachones.
0: Son hermanos.
1: Son gemelos, y mi mente no me falla. O sea, son cuates. Uh-huh. Y si no son cuates, pues cómo no, tienen que ser cuates, porque mira, se la pasan todo el tiempo juntos. Pero efectivamente, esta canción la semana pasada la tuvimos en la posición número 13, llave de salidita. Ya se nos cayó una, dos, 3, 4, 5, 6 posiciones, así que...
0: Pero sí duró bastante, entonces
1: duró
0: está
1: bastante,
0: muy bien.
1: Duró bastante, y lo que tenemos con los de Tamaulipas es que muchas veces hasta han dobleteado y tripleteado esta lista, así que hay sorpresas, así que no se nos decepcionen porque los dos de Tamaulipas ya van de salida. No, sí. con esta canción nada más, que se posiciona en el número 19. Esta canción se llama Ayúdame, aquí las 20
0: repegadas.
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1: Por cierto, este es el regreso. Marca el regreso a las raíces de corridos tumbados porque ya experimentó que el trap, que el reggaetón, sí, varios géneros, ¿no? El afrobeat también. Entonces ya regresa y pues obviamente toda la gente pues lo ama en su género, en su, ahora sí, en lo que él fue el pionero de los corridos tumbados. Entonces, bien por Natanael Cano, yo creo que va a ser un éxito seguro. Y hablando del tema de Natanael Cano, oye, ¿Lore sigue soltero o tiene...?
2: No tiene novia.
1: Oye, le acaba de poner una cara de corazón a Fátima Bosch, la Miss Universo. Entonces están dando mucho de qué hablar. ¿Será que...?
2: Andan en el shipeo.
1: En el shipeo, pero pues yo me recuerdo que... Él estaba, o sea, que estaba muy comprometido con su novia, ¿no?
2: Bueno, no comprometido, no sé, pero...
1: O sea, porque comprometido en la relación, porque se veía muy, muy sólido todo.
2: Yo, a que sepa, todavía hace un mes, mira, tenía novia, pero ¿qué pasó con Peso Pluma?
1: No, por eso te digo, amiga.
2: Cortó y a la semana ya traía otra, así que no me extrañaría que Natanael Cano
1: hiciera lo mismo. Ay, Dios mío.
2: Pero bueno, vamos a avanzar con esta lista. La posición número 17 le pertenece, se adueñan estos dos chiquillos, Emmanuel Cortés y Oscar Ortiz, con su tema Chiquilla, que les está yendo excelentemente bien a los muchachos. Ya va de salida también la canción. Pero nos dio muchas satisfacciones, definitivamente.
1: La verdad que sí. Y con ese género cumbia sierreño, una canción de amor, creo que pegó muchos corazones, se hizo muy viral en las plataformas de TikTok, de Instagram, en los Reels. Entonces creo que se van muy bien los muchachos, sumamente satisfechos pues con este logro, ¿no? Y ambos pues siguen trabajando en sus proyectos respectivos, amiga. Entonces, bien, bien, bien por ellos y que sigan haciendo más música.
2: Que sigan haciendo más música y vamos a escuchar la posición número 17. Ellos son Emmanuel Cortés, Oscar Ortiz, esto se llama Chiquilla, aquí en las 20, repegadas.
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0: posición número 16, Ferrari con los gemelos de Sinaloa, clave especial, fuerza rígida, que bueno, esta rola que ha conectado muchísimo porque está hablando de la superación, el logro, el éxito económico, amiga. O sea, uno como que cuando, por ejemplo, en lo personal, cuando estaba chica, yo siempre así como que anhelaba con, algún día voy a tener una casa. O sea, entonces llega ese logro que tanto trabajaste, que tanto soñaste, y es como que un regocijo al corazón, claro, y al alma, ¿no? Y este tipo de canciones, pues obviamente conectan con tanta gente que tiene pues este sueño en particular o cualquier tipo de otro sueño y que definitivamente han trabajado duro y cuando se les da, que ya lo materializan, lo concretan, yo creo que es lo máximo del mundo mundial.
1: Claro, amiga. ¿Cuántos años tenías cuando pensabas en tu casa?
0: Como 9, 10.
1: No, mira, pues ahorita ya tus 29 y tienes tu mansión en
0: 25. ¡Ay, no!
1: No, pues amiga, tú muy bien. Y definitivamente cualquier logro, sea pequeño, sí, sea grande, es una satisfacción enorme. Así que bien por estos muchachos que nos demuestran de que aunque sea Ferrari, sea un Nissan, sea un BMW, sea un Mercedes, sea lo que sea, para uno le da satisfacción. Es más, amiga, me dio satisfacción a mí tener mi primera bicicleta. Uy, yo me sentí, ¿verdad?, la más soñada de la vida. Ahora imagínate un Ferrari, pues ¿quién no se va a sentir orgulloso?
0: ¿Cuál era tu sueño así de chica, Lore? Así como que voy a tener ¿qué?
1: No. Yo vivo así como que no pensando de que voy a tener algún día.
0: ¿No?
1: No, así como
0: no, pero,
1: que...
0: O sea, ¿nunca tuviste un sueño como que quiero esto, por ejemplo?
1: Te puedo decir que yo soñaba con tener un mono de peluche.
0: ¡Ah! Oh,
1: así, un Winnie Pooh, y me lo compré y bien grandote. O sea, sí. O sea, cosas tan materialistas, fíjate que no tanto.
0: Oye, y fíjate que, o sea, y tocas un tema muy importante porque los pequeños detalles como que también te alegran el corazón,
1: sí,
0: ¿no?
1: Claro.
0: Y qué bonito. O sea, cualquier tipo de sueño que tengas, que lo concretes, yo creo que con eso ya ganaste.
1: Fíjate, ni carro, o sea, porque no tenía carro en México. Me movía en autobús. Entonces, como que yo aprendí a vivir
0: fluir.
1: O con lo mucho que tuviera. Entonces, como que nunca fue de que, ay, quiero una casa, quiero un carro.
0: No anhelabas.
1: No, y sin embargo, todo se me dio.
0: Gloria,
1: o sea,
0: a Dios.
1: O sea, cosas que dices para una gente que de seguro es su sueño, ya lo tengo, pero nunca lo soñé.
0: Fíjate.
1: No, fíjate, que curiosamente, buena pregunta, ¿por qué no?
0: Nada.
1: Mi único sueño que me acuerdo era un muñeco de peluche. Abrazado en la noche. Y lo tuve, y lo tengo, y ahora la tengo de carne y hueso.
0: ¡Ay, amiga!
1: Pero vamos a avanzar con esta lista, porque a la posición número 15 llega Camión y Medio, C&M, Grupo Firme, que también ya va de salida.
0: Sí.
1: Al parecer, esta primera hora es puras canciones que... ya van para afuera una que otra que va ingresando, pero Grupo Firme, me encanta que hace poquito estuvieron en, ¿qué? ¿Seguros GNP?
0: Ajá, en Seguros
1: tuvieron
0: GNP.
1: Tuvieron mucho éxito los muchachos.
0: Demasiado.
1: El Edwin dando cátedra de cómo hacer el delicioso, aunque no tengas muchos dotes. Él dice, no, ustedes nomás háganle. Oye, yo dije... más de uno sí se prendió a ver al Edwin ahí perreando. Pero bueno, también me encantó de que tuvieron invitados de lujo, como por ejemplo Luis Ángel el Flaco. Y ese concierto de verdad fue un tremendo agasajo.
0: Es que Grupo Firme la anda rompiendo por donde quiera. De hecho, en el Fan Fest de Monterrey, justamente rompió récord con 150,000 espectadores, superando a Karim León, a Enrique Iglesias, también a Chayanne. O sea, fue una locura y fue el tiempo más largo, el periodo de 3 horas que la gente se quedó viendo todo el concierto.
1: Sí, te creo. Y bueno,
0: o sea, andan con todos los muchachos
1: en
0: ahorita.
1: En la misma posición se nos quedan los muchachos, ni para atrás ni para adelante, pero vamos a escuchar C&M. Ellos son Grupo Firme, posición número 15, aquí en las 20. ¡Repegadas!
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1: Ay, güey. Por esta loquera.

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1: Y esto va.

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1: Los artistas los haces tú. Claro, si estás escuchando también en esta hora viene la colada. ¿Cuál canción se logró colar esta semana? Pues bueno, quédate con nosotros. Lo que sí es que a la posición número 10 llegaron los gemelos de Sinaloa con el tema Y No Te Miento, que por cierto con esta canción se nos adelantaron, van una posición arriba de la semana anterior, así que bien por los muchachos.
2: Bien por los muchachos, un tema melancólico, sencillo de cierreño urbano y que a pocas semanas de su estreno se viralizó rápidamente ahí en la plataforma de TikTok, en la red social de Instagram, y creo que los muchachos saben por dónde corre el agua, y en la posición número 10 está bastante buena, ¿eh? Está en el top 10, así que no nos va a sorprender que la próxima semana siga avanzando, así que vamos a disfrutarlos en la posición número 10, y no te miento, ellos son los gemelos de Sinaloa, aquí en las 20,
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0: la posición número 9, Lenin Ramírez, Polvo Rosita. Esta canción que la semana pasada la teníamos en la número 10. Lenin Ramírez, ya sabemos que como siempre nos está sorprendiendo, pero con sus temas que sacó desde hace rato. Yo creo que definitivamente Lenin Ramírez nos está dando una cátedra de cómo darle segundas oportunidades a las a lo que sea. En esta ocasión, pues las canciones, porque Lenin Ramírez, canciones que hace un año, hace dos años, ni se imaginaba que le iban a pagar tanto. Ahorita le están rompiendo, así que yo no sé tú, Laila, la nena, pero yo me voy a meter al closet a buscar todo lo que ya no me pongo hace dos años. ¿Qué tal si, mira, amiga,
1: sale uno o te dice, vuelve, mira,
0: sale la fashionista que lleva muy dentro.
1: Y nada, bien viral lo de la muñeca.
0: Ojalá.
1: Oye, todo puede pasar en esta vida. Y ¿sabes qué? A mí me encanta que Lenin Ramírez no quita el dedo del renglón. Desde los 4 años, fíjate que empezó su carrera de cantante. A los 16 que compuso su primera canción. Y de ahí le siguió picando piedra y ha hecho canciones. Y como tú dices, o sea, en lugar de dejarlas en el olvido, las ha vuelto a sacar.
0: Sí.
1: Y mira, son un tremendo exitazo, ¿eh? O sea, siguen subiendo como la espuma. Les fue súper bien con Todo lo fue, que fue un gran exitazo, rompió récords en varias plataformas digitales y ahora llega con esta nueva propuesta que ahí va también posicionándose y ya en la número 9, sí. Yo creo que bastante bien.
0: También ya tenía ratito esta canción afuera del mercado, pero no, la gente no la había peleado tanto, como que, te digo, a raíz de Todo lo fue,
1: sí,
0: como que dijeron, oye, Lenin Ramírez tiene canciones muy buenas, vamos a desempolvar literalmente sus canciones.
1: Sí.
0: Y mira, ahorita están sonando por todos lados, o sea, sé que ya llegó a la posición número 9, él es Lenin Ramírez, la canción se llama Polvo Rosita, la escuchas en las 20 repegadas.
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15: Hablando de que la unión con Fuerza Regida, el apoyo, el soporte que tiene, definitivamente pesa mucho con esa colaboración.
16: A mí esa canción sí me tiene bien confundida.
15: ¿Por qué?
16: La tenemos en los primeros lugares, después se nos va, después regresa. La semana pasada iba para atrás, ahora ya avanzó una posición, así que no sé, definitivamente ando más confundida que qué cosa. Pero bueno, algo que sí me da mucho gusto es que no quiten el dedo de renglón, sobre todo el Chuyín, sí, uniéndose a Fuerza Regida, definitivamente. La unión hace la fuerza, como lo dice prácticamente el nombre. Y pues esta canción yo era de las que decía, pues al rato le encuentro esa amiga. Ahorita no me la puedo sacar de la mente.
15: ¿Es en serio?
16: Ahorita ya no me la saco de la mente, está muy pegada.
15: Es que es eso, tiene un ritmo muy pegajoso, ¿eh? La supieron hacer perfectamente, así que...
16: Ah, buena, pero bueno, ahí lo que se quedó en la posición número 8, avanzando una posición, un brinquito más. Pero los que también ya andan, no, el Moy Bobadilla anda imparable. Vamos a avanzar a la posición número 7, porque el Moy Bobadilla con esta canción, que también es un cover, Mi Talismán, se nos... brincó una posición.
15: Wow.
16: Oye, creo que
15: va avanzando.
16: Sí, este Moy Bobadilla obviamente tiene su estilo muy, muy peculiar, pero esto de los covers, creo que es de los artistas nuevos que más le queda. Sí. Porque tú sabes que cantar un cover es una...
15: un desafío, es
16: un arma
15: reto,
16: de doble filo. Claro. Porque o te va muy bien o te comen, porque no, es que no lo hiciste, no llenaste los zapatos. Y el Moy Bobadilla dijo, ni más, paloma, eso es lo que me distingue. Y con esta canción también le está yendo muy, pero muy requete bien.
15: Es lo que tú dices, es el riesgo que toma cuando haces algún cover, porque empiezan las comparaciones. Exacto. Entonces, te puede ayudar, te puede perjudicar, pero sin embargo, creo que le ha ido bastante bien.
16: Sí.
15: Y en YouTube, con esta canción, 167 millones, Lore, está acumulando en estos momentos esta gran cifra. Yo creo que está bastante bien para este joven muchacho de Moy Bobadilla, y que sigan más los éxitos para él. Así que vamos a disfrutarlo en la posición número 7, Mi Talismán, aquí en las 20, ¡repegadas!
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0: Ahí quedó la posición número 6. Ellos son Legado 7 con los mensajes de WhatsApp. Se nos cayeron unas posiciones. Nada más dos. No mucho de qué preocuparnos. Como quiera, están en el top 10. Uh-huh. Esta canción que la verdad habla... pues de, yo no sé qué era de nosotros cuando no teníamos WhatsApp. No sé si para bien o para mal.
1: Ya sé.
0: No lo sé distinguir todavía. A veces el WhatsApp me cae más gordo, pero es la red social más práctica para comunicarte con los tuyos. Y pues bueno, esta canción que de Legado 7 que le ha ido muy bien, pero yo digo, bien digo los mensajes de WhatsApp, cómo me caen gordos.
1: Me caen gordos. Oye, sobre todo los 20,000 chats, ¿no? Que nos agregan. Y hay 10 chats ahí pendientes, lo de la muñeca.
0: Los
1: va a bloquear llegando. A todo el mundo.
0: No, a todos los tengo silenciados, la neta. A todos, escúchenme, a todos.
1: No, y luego se te va la vida ahí, ¿no? Contestando. Nunca te pones como que al corriente. Pero bien, o sea, yo creo que los muchachos donde sí siguen aumentando seguidores y visualizaciones, ahí es en la plataforma de YouTube, en 2 meses, casi 9 millones, Lore. O sea, andan imparables, entonces creo que ellos, pues apenas están comenzando, yo creo que sí van a regresar al top 3 la próxima semana. Yo lo pienso, ojalá, lo considero, ojalá sea así.
0: Mira, porque ya tocaron la número 1, las mieles del éxito. Ojalá que la gente lo siga apoyando, porque al parecer va un poquito para atrás, pero todo puede suceder porque aquí tú eres el que mandas. Oye. Y bueno, por ejemplo, en esta canción que es La Colada, tú decides si después se queda en esta lista, que fue el caso de Edición Especial con Fotografía, que la semana pasada lo tuvimos como propuesta, y en esta semana ya ingresó en la posición número 20. ¿A quién le toca en esta canción? Esta semana es Los del Roble, Gavito Ballesteros y el Jerry con El Peor de Mis Fracasos. Oye, Gavito Ballesteros, me encanta que ya haya regresado como que a darnos mucha variedad, mucha jiribilla, porque también ya sacó, aparte de que anda muy enamorado.
1: Es lo que te iba a decir, yo creo que está muy inspirado, la verdad.
0: Sí, hizo un dueto con la Joaquí, esta cantante popular argentina, que yo dije, wow, son de las colaboraciones que a mí sí me dan mucha sorpresa y me da mucho gusto escucharlos, pero bueno, en esta ocasión con los del Roble y el Jerry, la verdad les quedó muy bien esta canción y esperemos que a ti te guste esta propuesta.
1: Sí, fue una inédita colaboración y que la obra original fue escrita por el legendario Marco Antonio Solís, que también en su época, bueno, fue un exitazo. Entonces, creo que los muchachos hicieron este cover bastante bien con su personalidad, con su toque, con su esencia. Así que vamos a disfrutarla. Quien quita ya la próxima semana, forme parte de la lista de las 20 repegadas. Esto es La Colada, El Peor de Mis Fracasos, aquí en las 20 repegadas.

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0: por fin llegamos. Baila la nena, te doy todos los honores porque yo sé que esta canción te gusta mucho.
1: Me encanta, amiga, es de Grupo Firme, Al Final del Día. Y Al Final del Día, Grupo Firme la sigue rompiendo, qué bárbaros. O sea, ¿te acuerdas que hubo un momento, como todo en la vida, hubo un momento donde se aplacaron, sí, estuvieron muy calmados, apagaditos?
0: Y la gente decía, ya pasó.

0: época de Grupo Firme. ¿Sí? Ella fue todo lo que dieron. Y no, como el ave fénix, resurgiendo y sí, regresando. Así que nos da muchísimo gusto.
1: La verdad que sí, amiga. Entonces, bien por ellos y también que han roto récords en este año en tantas plataformas. Nos da mucho gusto.
0: Han visitado también muchos países de Centro y Suramérica. Andan muy internacionales los muchachos. Así que triunfando, como siempre, diría la Belinda. Vamos a escuchar la posición número uno al final del día. Yo soy Grupo Firme, aquí en Las 20, Repegadas.
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